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1: Nos encanta poderlos acompañar en esta noche en Salsa con Amor del Sol 94.7. Aquí estamos para ser su confidente, para escucharlos, para compartir, para ahorrarles la terapia.
2: Total, y pues también estamos para dejar saludos, porque hay que saludar a los fanáticos que están conectados con nosotros esta noche. Un saludo para Omar González, para Paula Trejos, para Amanda Valencia en Cubita la Bella, que nos reporta sintonía. Y al fanático...
1: Cubita Salsera.
2: Total, y al fanático... que también está ahí una estrellita al volante, ¿no? El 326, ahí está, con Salsa con Amor, conectadito todas las noches.
1: Eso está muy bien. Todos los que están en el particular, en el taxi, en la buseta, transporte especial, transporte escolar, en fin. A todos los que nos llevan, gracias por hacer parte de la radio oficial de La Salsa. Y escuchando opiniones en este miércoles de reconciliaciones, porque estamos hablando de cerrar los ciclos.
2: Estamos hablando precisamente si una última vez es necesaria, sí o no, para cerrar ese capítulo.
1: Ay, Dios mío, eso me suena a puro síndrome de Estocolmo. Les digo nuevamente, ¿qué nos dicen por acá?
3: Hola, Lorenita. Eso depende cómo termine la pareja. Si termina bien, sí. Si termina mal, no.
1: Ok.
2: Ella es tajante.
4: Hola, hola. La pregunta del día. Cuando una pareja termina, ¿es bueno tener una última vez para cerrar el ciclo? ¿Sí o no? Pregunta complicada. Pero yo diría que sí. Como para que quede el recuerdito.
1: Bueno, hay dos caras de la moneda. De acuerdo a lo que nos dicen nuestras dos fanáticas.
2: Sí, total.
1: O sea, son las dos caras de la moneda, los polos completamente opuestos.
2: Sí, pero vuelvo y te digo, es que depende cómo termine la relación. Porque
1: sí,
2: si,
1: claro.
2: Si la relación es bonita, no, venga, una última vez, de pronto le damos continuidad. Pero si la relación es fea, no, amigo, ya, ahí no hay nada.
1: Pero una cosa, Lore, oyentes, chicas, chicos, ¿qué relación termina en buenos términos? Díganme, a ver.
2: Depende, porque a veces hay relaciones que terminan por malos entendidos, por pendejadas y por cosas que uno dice, venga, pero esto pudo tener una solución. Yo creo que es más el tema de la comunicación. Muchas relaciones terminan por falta de comunicación.
1: Ok.
2: Ya digamos si son temas de cachos, que son temas de que, es que fulanito me está irrespetando, si ya en cosas con más agravantes, no hay si ya...
1: Pero la gran mayoría todos terminan mal, como perros y gatos y a los madrazos diciendo, yo le entregué mi juventud.
2: Perdí años de mi vida, sí, es, ya me conozco sus dramas. Pero no, la verdad es que hay situaciones donde uno dice, venga, pero es que esto se pudo solucionar. Esa última vez sí era necesaria.
1: Ay, Dios mío. Ay, Dios, esto cada vez enreda más la pita. Y Salsa con Amor del Sol.
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1: La radio oficial de la salsa trae Salsa con Amor junto a Lore Rodríguez, Edison Orrego, en esta noche de miércoles. Bueno, tengo por acá algunos punticos que me quedan faltando de lo que recomienda la ciencia para cerrar ciclos.
2: Perfecto, cuenta.
1: Por ejemplo, hablan de perdonar o soltar la culpa. ¿Qué quiere decir esto? Que uno debe liberarse de la autoexigencia de los errores del final, comprendiendo que ambos hicieron lo que pudieron con las herramientas que tenían.
2: Muy buen punto, Eddie, porque a veces uno cree que tiene la culpa de todo y resulta que, señoras y señores, una relación es responsabilidad de dos, no de una. Entonces sí, me parece muy importante. Además, creo que lo que hemos hablado, ¿no? Todo es comunicación. De pronto la culpa más que todo está en eso, en la forma como se comunicaron, más no en cómo actuaron ambos.
1: La forma no es como lo dijo, sino en qué circunstancias lo dijo. ¿Sí?
2: Sí, la verdad sí, total. Porque a veces en el lugar menos indicado como que florecen todas esas emociones.
1: Ay, cuando uno, mejor dicho, ser inoportuno es uno de mis dones. Oiganme, otra para cerrar ciclos, buscar apoyo profesional o de confianza. Eso es muy importante también, hablar con amigos, familiares o acudir a terapia sin el dolor que interfiera día a día. Es muy importante.
2: Total, pero hay muchas personas que son muy escépticas al tema de los psicólogos y es porque, no sé, como que no lo ven necesario. Pero lo que de pronto ignoran es que no se trata de que sea un psicólogo, se trata de hablar de la situación. Y la gente de tanto hablarlo y hablarlo y hablarlo, ya el cerebro como que empieza a tomarlo de otra manera.
1: Tiene una aceptación.
2: Exacto, se pasa esa aceptación y adiós negación, o sea, ese es el punto de hablar. No se trata de que sea un psicólogo, es hablar, sino que en este momento pues para eso están los psicólogos, ¿no? Que son como esa primera medida o esa primera instancia que va a estar ahí como a disposición de escucharte. Pero si en ese caso tienes amigos, familia, háblalo, llóralo, apóyate, pero es precisamente para dar ese paso, para aceptar ya que las cosas ya.
1: ¿Ya? Como decían por ahí, los partidos terminan cuando terminan, ¿o qué?
2: No, siempre hay un segundo tiempo.
1: No, más bien hay tiempo de adición.
2: Ah, sí, claro, el tercero.
1: Ay, Dios mío, estamos hablando de fútbol, ¿no?
2: Estamos hablando de fútbol, sí.
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1: Ay, Dios mío, escuchando aquí a los fanáticos, viendo sus mensajes, leyendo sus opiniones. Pues hombre, veo que a la gente le gusta mucho como cerrar ciclos y no como uno esperaría. Hay algunos que tienen como la esperanza de esa última vez, de esa última noche sobre todo.
2: No, lo que deja,
1: golosos.
2: Lo que deja pensando más es, venga, esa opinión es a raíz de qué. Yo ya quiero saber es la historia completa.
1: Sí, total. A esa historia siempre le queda faltando un pedazo.
2: Sí, total. Un saludito para Luz Mari Correa en Parque Industrial, que siempre nos acompaña en la noche, a Israel en Galicia. También para Katie Vanessa, que siempre nos tiene actualizados de las noticias del día. Los fanáticos de siempre, que ahí no faltan y que se merecen como tal ese saludito especial. Y a ustedes, los que también están ahí reportando sintonía, gracias. Y los que faltan, los estamos esperando.
1: Claro, a través del 323-443-9711. Ese es nuestro WhatsApp, El Sol.
2: Mi querida Eddie, ¿tienes ahí como más consejitos que la ciencia recomienda?
1: Pues no, digamos que sabe que recomiendan mucho por estos días que la salud mental se ha vuelto parte primordial.
2: Sí.
1: Después de la pandemia hay que decir que la salud mental se volvió parte importante de la salud.
2: Claro.
1: No se le prestaba tanta atención después de...
2: Es
1: entonces,
2: verdad.
1: Lo más importante, si usted siente que personalmente de pronto no puede liberar esas cargas, no puede como dejar de sufrir, hombre, la ayuda profesional de verdad ayuda bastante. No crea que los psicólogos solo para, no crea que los psicólogos solo son para los que están locos.
2: No, total, y yo creo que si de pronto usted dentro de sus amistades conoce a una persona que está aislada precisamente por una situación de pareja, pues tampoco vaya a tomar a mal su comportamiento. Dele el espacio que se debe, ya que está afrontando algo que para esa persona es difícil. Tampoco se tome a pecho las reacciones. Normalmente las personas entusiasmadas tienden a estar como en una sobreprotección a sí mismas en todo momento. Entonces mantienen prevenidas, mantienen ansiosas. Entonces de pronto a veces las respuestas son como un poco más firmes, por decirlo así, que lo haría una persona cotidianamente en su mejor estado. Tenga un poco de paciencia con estas personas que están en duelo, porque créanme que ya es bastante grande lo que están viviendo como para que usted le sume más con una queja, con un reclamo o con un juzgamiento.
1: Sí, claro, echándole más.

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5: Y aquí estamos, 6 de la mañana en punto, diciendo buenos días, Pereira, con la radio oficial de la salsa. Hoy es 15 de octubre, día de San Lucas, San Villegas, San Quincena. A soledad de que te conviene para todos los que están saliendo de casita, los que están despertando. Estamos con el sol, siempre salsa.

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2: 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Y nos acercamos al fin de semana, 6 de la mañana, 5 minutos. Buenos días a todos los que nos están escuchando hasta ahora, ahí por la Badea, por la 30 de agosto, por la carrera octava, por la carrera cuarta, conduciendo y escuchando el sol.

0: Pues hoy vamos a tener un tema del día con Lore referente a este día de San Lucas, San Villegas, porque llega, pero así como llega, se va.
1: Claro.
0: Bueno, vamos con toda diciendo buenos días en este jueves 15 de octubre.
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0: Azuléate que te conviene, señorita. ¿Cómo está? Buenos días. Usted, caballero, sí. Allá la señorita que está cabeceando el sueño ahí en el bus. Vamos con todo.

En Maraya. Buenos días en Los Álamos. Buenos días en Tulcán, mi gente. Buenos días. ¿Cómo? Oye, tírate una foto, etiquétala. Y hablando de eso, los invito para que nos sigan ya mismo en nuestro Instagram, arroba el sol Pereira, porque ahí tenemos todo el mundo de la salsa, toda la información, artistas invitados, muchas cosas que hemos preparado para todos los fanáticos del sol Pereira, el sol del eje cafetero, porque venimos con sorpresas para todos ustedes. Un saludo y un abrazo para todos los fanáticos que nos escuchan a esta hora en Manizales, en Armenia, en el norte del valle, y los que nos escuchan fuera del eje cafetero, ingresando a www.elsol.com.co. Aquí en Pereira 94.7 FM. Los quiero leer, los quiero escuchar. ¿Qué están haciendo? ¿Qué la que hay, mi gente? Perecita, frito, vamos con toda, iniciando un nuevo día y azuléate que te conviene.

la salsa, energía, alegría, y por eso llegó el sol con vitamina D para todos ustedes en el servicio público, los que van conduciendo, los que finalizaron su turno y ya van rumbo a la casa a descansar, los estamos acompañando. Es el Sol Pereira, 94.7 FM, y asoléate que te conviene.

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3: Y aquí está Eddie Santiago, el rey de la salsa romántica. Todo empezó 6 de la mañana, 18 minutos. Recuerden que hoy a las 5 de la tarde tendremos salsa con amor.

0: 6:34 es el Sol Pereira 94.7 FM diciendo buenos días a todos los fanáticos que dicen presente, como Daniel que dice: hey, saludos Daniel en sintonía desde Morelia, la mejor emisora que faltaba en el eje, mi hermano. Bueno, gracias a Solea, de que te conviene. También por acá para Rubén que dice: chicos, los estoy escuchando, buenos días, conectado con el Sol Pereira desde Júpiter en Dos Quebradas, mi hermano. A Solea, de que te conviene, y dice: también buenos días para Solitoski, como siempre amaneciendo con el Sol 94.7 FM. Por acá para Carito también, que dice: hola Andy, Carol, hola Carol.
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0: Por acá para Joana, que dice: hola Andy, ¿cómo estás? Bien, todo muy bien, gracias a Dios. Queremos que ustedes se activen, los vamos a saludar ya mismo en el 323-443-9711. 323-443-9711. También para la pequeña Isabela Asoléate, que te conviene. Isabela está activa con el Sol y los peques. Venga, pec. ¿Cómo dice?
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0: Eso, el Sol Pereira, y llegó para quedar.

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5: 6 de la mañana, 45 minutos, y aquí está Basil Alexander, el seductor de la salsa desde Venezuela. Activo para todos los fanáticos del sol en Pereira, 94.7 FM. Recordando que hoy a las 5 de la tarde tendremos Salsa con Amor, el espacio para todos los enamorados, porque la salsa romántica dice presente en el sol Pereira. Sale el sol, buen día.

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2: 6:45 de la mañana, fanáticos del Sol 94.7, aquí están las noticias, mucha atención. Las familias del conjunto residencial Coralina en Pereira temen nuevos desprendimientos de un talud afectado por el terremoto del pasado 10 de agosto. Están reclamando obras urgentes para proteger sus viviendas.
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2: La ministra de Transporte estará hoy en la ciudad de Pereira, en agenda con los entes territoriales, buscando establecer los planes para ejecutar más de 10 proyectos estratégicos de infraestructura vial para el departamento de Risaralda.
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2: Para recuperar algunas de las viviendas perdidas por el terremoto, la gobernación de Risaralda construirá 127 casas de interés prioritario en los municipios de La Virginia y Quinchía. La inversión será superior a los 18,000 millones de pesos. Estas son las noticias en El Sol, la radio oficial de la salsa 94.7.

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10: Sale El Sol, iniciamos una nueva hora, 7 de la mañana, 2 minutos, y aquí están los adolescentes diciendo buenos días, Pereira, 94.7 FM, al aire está.

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3: 7:06, Domingo Quiñones de Puerto Rico. ¿Tú cómo estás? En la radio oficial de la salsa. Sí, salió el sol en Puerto Rico.

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4: 7 de la mañana, 11 minutos, es jueves.
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0: es verdad. 7:12 a.m. Y aquí estamos en este jueves 15 de octubre, día de San Lucas, San Villegas, San Quincena. Por eso ya pagaron, aquí estamos con toda.
1: Un aplauso para mami y papi, porque en verdad rompieron.
0: Y la radio oficial de la salsa en Pereira se enciende, 94.7 FM. Saludo para toda la gente que nos escucha a esta hora en Manizales, a todos los que están activos desde Santa Rosa, siempre con el sol. Por acá también, buenos días para Manuela, que dice: hola chicos, los escucho desde Dos Quebradas, me encanta la emisora, la escuché ayer en un taxi y aquí estoy conectada con ustedes, 24/7 de salsa, mera salsa, hacía falta, es verdad, aquí estamos y llegamos para quedarnos. Buenos días también para Gloria Alzate, a Soledad de Que Te Conviene, para Juan Santa María, por acá para Claudia, por acá también dice presente el viejo Alex, conectado desde Cartago, eso viejo Alex, conectado entonces con el sol, 94.7 FM, y vamos al WhatsApp 323-443-9711, 323-443-9711. Hello, buen día, ¿con quién?
2: Hola, Andy.
0: Hola.
2: Asoléate que te conviene.
0: Eso.
2: El sol 94.7.
0: Sí.
2: Pereira.
0: Eso.
2: El mejor.
0: Eso, muy bien. Y asoléate que te conviene.
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0: Pues los peques están activos con el sol.
4: Asoléate que te conviene.
0: Eso, los peladitos desde muy pequeños aprendiendo a bailar salsa, a dedicar salsa, a escuchar salsa, como lo hicieron nuestros padres con nosotros. Pues somos la radio oficial de la salsa, el Sol Pereira 94.7 FM, y aquí estamos al aire. ¡Sale!

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3: Y así suena el sol, Pereira. Un saludo para Angie, que nos escucha desde Girona, en España. Angie, conectada con el sol, Pereira. 7:25 a.m. Y a esta hora tenemos...
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4: Continuamos en esta mañana de jueves con el sol 94.7 y estas son las noticias.
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4: Por el invierno hay 6 puntos críticos en las vías del departamento de Risaralda. Las autoridades realizan intervenciones urgentes para evitar pérdidas de banca y afectaciones a la movilidad.
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4: Cerca de 1.500 proyectos productivos quedaron afectados tras el terremoto en Risaralda. Ahora las personas enfrentan dificultades para retomar sus labores cotidianas.
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4: Hay preocupación en Risaralda por la caída de las donaciones para los damnificados del terremoto. De 4 o 5 camiones que llegaban semanalmente, se pasó a semanas sin recibir ayudas humanitarias. Desde la gobernación de Risaralda están pidiendo a la ciudadanía en todo el país que vuelvan a colaborar con los afectados por el terremoto. Estas son las noticias en Sale el Sol 94.7.

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4: 7:41 a.m.
5: Es día de San Lucas, San Villegas, San Quincena, jueves 15 de octubre. En esta la radio oficial de la salsa. Soléate que te conviene, Lore. Y bueno, es todo chévere cuando llega la notificación de que pagaron, pero cuando uno empieza a hacer cuentas, sumar y restar, es más lo que resta que suma. Pero bueno, hablando de todos esos gastos, Lore, aparece algo que es el famoso barbero. Cuando uno va a motilarse, peluquearse, cortar el cabello, hacerse la barba, como usted le quiera llamar o decir. Y Lore, hay algo que sucedió en las redes sociales y en este jueves TVT vamos a hablar.

0: sea, el pibe es el pibe por el afro.
1: Claro, pero no, miren, le cuento que este 13 de octubre su esposa Elvira Redondo fue la encargada de ya raparlo completamente con una máquina eléctrica. Ahora, yo creo que muchos van a decir, venga, ¿qué pasó? ¿Y es que el pibe está enfermo o sucedió algo? No, simplemente la explicación que se dio era que se querían hacer una renovación. Empezar un nuevo ciclo, empezar una nueva faceta. Y pues básicamente empezó con una máquina y con la otra le metió el acero y adiós a todo. Se fue con toda el pibe.
0: Un poco le baja las orejas. Oye, no, pero de verdad que un cambio drástico, ¿no?
1: Demasiado, porque es que básicamente esa era la imagen del pibe. Es más, le tengo acá un dato copanelero.
0: A ver.
1: Dicen que en 1994 una marca internacional le ofreció 2 millones de dólares para que se lo cortara en esa época. Pero el pibe la rechazó porque él dijo que no, que su imagen era básicamente la que iba a vender por él.
0: El pibe, claro.
1: Es que uno lo reconoce, es por la melena, por su actitud así recochera, chévere.
0: Pues todo bien. Oiga, pero bueno, Lore, dicho esto, para todos los fanáticos del Sol Pereira 94.7 FM, como hoy es jueves TVT, vamos a hablar precisamente de ese corte de cabello, de ese motilado. ¿Cuál es ese corte que usted se hacía cuando pequeño o le hacían en la casa, que de pronto la mamá decía, venga, a ver, todos por igual, y tin, tin, tin, la 1 acá, la 0 acá, y listo, se fue. La chuler, la mesa, el coco.

es jueves. 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
2: A veces uno se sienta y queda pensando que si está siendo amado, si está amando, y cree que ha encontrado todo lo que la vida puede ofrecer. Encima de esto, la gente construye sus sueños.

0: 8 de la mañana, 13 minutos. Iniciamos una nueva hora de salsa, como lo decía Díaz San Lucas San Villegas. Y con las Lucas San Villegas San Quincena, pues llegan también las deudas, los gasticos y entre ellos el barbero. Oiga, un saludo para todos los barberos que están ahí conectados. Como siempre con el Sol Pereira 94.7 FM, asoleate que te conviene. Para los que nos están escuchando y con base al tema que Lore nos estaba comentando de que el pibe ya no tiene afro. Sí, el pibe Valderrama, el 10, el jugador de fútbol, el de todo bien, ya no tiene el afro, pues hacemos este tema del día jueves TBT. ¿Cuál es ese corte que a usted le hacían en su casa, en el colegio, que usted más recuerda, con sus primos, con su infancia? Mejor dicho, lo queremos leer, lo queremos escuchar. Empecemos por las damas, las señoritas. Lore, aquí estamos.
1: Pues bueno, yo les tengo historia y empiezo con mi historia personal.
0: A ver.
1: Yo recuerdo un corte que ese sí me marcó la vida, yo creo que fue fatal. Y es que cuando yo era niña era muy dulce para los piojos.
0: Uy, no, sí,
1: me
0: sí.
1: Me pasaba bastante.
0: Chanto de Cruz Azul, toda esa vaina.
1: No, ni siquiera. Mis tías se fueron, fue por la, sí, por claro, la fija. Ellos, claro, claro. No, ellos dijeron, acá no voy a perder tiempo. Mi cabello era largo, yo amaba el cabello largo, siempre lo he amado. Era mona, era pues como entre clarita ahí. Mi cabello era hermoso, era precioso. Pues mi tía un día me llevó a la peluquería aprovechando que mi mamá se tenía que ir a trabajar y que ella me tenía que cuidar. Uh-huh. Y sin permiso de ella, por allá me llevó y ¡tan! El honguito.
0: Oh.
1: Me puso el honguito, yo parecía un niño, yo no me podía mirar al espejo, o sea, eso fue un trauma fatal.
0: Claro.
1: De hecho, para yo disimular o pensar que yo tenía cabello y que no se me había ido, cogía las trenzas de los disfraces de muñeca de campesina. Uh-huh. Me hacía una colita de palmera y ahí me enredaba esas trenzas y yo decía que ese era mi cabello. Pero traumatizada total.
0: No, tranquila, pero no vaya a llorar, Lorena. No,
1: ya creció.
0: Pero sí, ya creció, o sea, es real ahí. Ah, sí, claro.
1: Sí, vaya, claro, es real.
0: Claro,
1: eso sí, no le recomiendo a ninguna mujer que se enganche tanto con las tuzas. Las tuzas pasman el cabello.
0: Ah, bueno, fanática, la queremos leer, lo queremos escuchar, caballero. 323-443-9711. Hoy, hablando de ese corte de cabello que usted más recuerda, el que le hacían en el barrio, con sus primos, con su infancia, con sus amigos, con su hermano.

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0: 8:32.
1: Aquí seguimos en el solar disfrutando de esta mañana en la radio oficial de la salsa. Y bueno, seguimos hablando de los cortes, los peinados, aquellos memorables, los que en este momento recordamos. Yo creo que más de uno en su época recuerda el corte de Alf. ¿De pronto tuviste tía Sandy con ese corte o no?
0: Claro, claro, en los noventas, claro. Un saludo para mi tía Alba Luz que me está escuchando. Ella está, yo sé que ella si se mira al espejo hoy en día, bien, pero si ella misma se ve hace 30, 40 años, sí, claro, claro.
1: No, yo siempre,
0: se ve identificada.
1: Yo siempre tuve la duda, ¿cómo hacían para poner eso más abundante? Eso se les para super volumen.
0: No, o sea, muy tesos.
1: ¿Cómo, pues, es, cómo se subían a un bus y eso no se les chocaba con la puerta?
0: Sí, sí. Hoy, fanáticos del Sol Pereira, estamos hablando de ese corte de cabello, ese motilado que usted más recuerda, porque Lore nos estaba contando, el pibe Valderrama ya no tiene el afro. Entonces, por eso nace nuestro tema del día, y como es jueves, TVT, para recordar ese corte de cabello que usted más recuerda en su infancia, y aquí los estamos escuchando.
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0: Pues Carol, en nuestro WhatsApp del Sol Pereira, dice lo siguiente: yo, una historia, cuando era el grado de mi colegio y me gustaba el cabello crespo, el día anterior mi mami me mandó a hacer crespos fijos con un químico en la peluquería, que para que no se dañen, decía ella, y quedé horrible, y para las fotos quedé con crespos a cada lado, mejor dicho, fea, no me gustó, y las fotos, ni contarles, parecía Krusty el payaso de los Simpson, igualita. Bueno, por acá Hugo Zapata dice: buenos días, el Sol. Hace 27 años perdí una apuesta que quien perdiera se tenía que rapar, y desde entonces me quito el cabello, y eso pues que tengo harto. Cuando me rasuro en la mañana, en la tarde ya tengo la sombra de mi cabello. Bueno, asoléate que te conviene. Recuerden, hoy estamos hablando de ese corte, de ese motilado que usted se hacía cuando pequeño, jueves TVT, y que lo recuerda. ¿Cuál era ese corte que usted usaba cuando era niño? Asoléate que te conviene en esta mañana de jueves, Pereira.
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Siguen participando en el tema del día jueves CBT nuestros fanáticos del Sol Pereira. ¿Cuál era ese corte de cabello, ese motilado que le hacían cuando pequeño y que usted recuerda? Y bueno, aquí estamos, 8 de la mañana, 45 minutos. 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

0: Muy bien, 9 de la mañana, 10 minutos.
1: Iniciamos una nueva hora aquí en El Solar, disfrutando de este jueves, jueves con quincena, jueves donde ya estamos abundantes, donde ya somos los que invitamos en todo lado. Mañana ojalá no haya más de uno diciendo, juepucha, ya que hice la plata.
2: ¿Cuándo será aquel día en que llegue Lorenita y Andisito? Vea, le traje esto que está desde las 6 y usted acá. Pero bueno, hoy, Lore, estamos hablando de los cortes de cabello, sí, que nos hacían cuando éramos niños en el colegio también, con la familia, que los primos, los hermanos. ¿Por qué? Porque el famoso pibe Valderrama ya no tiene el afro y como es jueves TVT, por eso estamos hablando de esto. Lore, ¿ha escuchado el famoso corte de Schuller?
1: No, ¿cómo se dice?
2: Ese es de los hombres y es muy típico, y yo sé que los barberos que me están escuchando hasta ahora conocen el famoso Schuller. Pues hay que decir algo, Lore, y ese Schuller era un general nazi alemán. Uh-huh. Y se volvió icónico porque, claro, el apellido de él, Schuller, fue el que la gente lo empezó a identificar, ¿no? El corte de cabello es Schuller, hasta que ya han pasado 80 años después de la guerra y la gente conoce el famoso Schuller, que es bien, es bien elegante, ¿para qué? O sea, es bien elegante, es bien elegante. Entonces, los barberos que están ahí conectados, un saludo para ellos. A mí me hacían ese también, Lore.
1: Qué
2: y bueno, después de los piojos, y no, es que de verdad que los piojos...
1: Pero mira, yo sí voy a decir algo. A ver. El corte que me pareció fatal de los... No, que yo nunca lo pude entender. Ese es que la colita de rata...
2: Ah, chimba.
1: Chimba,
2: yo lo tengo.
1: Era como menchoncito ahí, no, eso daba un pesar, ese medio pelito ahí. No.
2: Chimba.
1: A las mujeres no, eso no gustaba en esa época.
2: Bueno, pues ahí está Fanático del Sol. Lo queremos leer, lo queremos escuchar en esta mañana de jueves, hablando de cortes de cabello.

Jueves 15 de octubre, 9 de la mañana, 18 minutos. 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

0: 9:41 en el Sol Pereira. Y así suena el Solar, el espacio de la salsa clásica que va hasta las 10 de la mañana. Y hoy en Jueves TVT, hablando de cortes de cabello emotilado. Uy, Lore, nos envían unas fotos en el WhatsApp.
1: Recordándose.
0: 443-9711. No, es increíble. Yo creo que yo también, al igual que Lore, sufrí mucho con los piojos.
1: ¿En serio?
0: Sí. Yo
1: ¿tenías el cabello largo?
0: Sí, pequeño. Tenía el cabello. A mí me decían higuita, porque yo tenía el cabello largo hasta la cintura. O sea,
1: ¡qué nota!
0: Largo, hasta que ya, pues, paila, los piojos hicieron lo suyo. Y aquí estoy, Lore, a punta de moco de gorila. No, mentiras. Bueno, ¿qué dicen los fanáticos? ¿Qué dicen los fanáticos del Sol Pereira en esta mañana de jueves?
1: Pues bueno, por aquí Cristina Campuzano dice: yo de pequeña no dejaba mis dos trencitas. Ay, era demasiado tierno. Por aquí también Jorge dice: yo sufrí con el corte del hongo, pero me encantaba el famoso mulet.
0: ¿Cuál es eso?
1: El mulet, pues veo y busco acá como en internet, era como una cresta, pero se dejaba el cabello largo hasta lo último.
0: Uy, bien.
1: Entonces, sí.
0: Como Mario Baracus. Como algo así, Mario Baracus, pues, pero.
1: Eso, más o menos. Bueno,
0: versión. Ok.
1: Sí, también era como un clásico ochentero. Bueno, se ve como sí, chévere. Sí, sí. Y por aquí también, María Castaño dice: yo mantenía con la cabeza llena de trencitas, pero también con Shakiras.
0: Uy, bien.
1: Claro, la época de las Shakiras era genial.
0: Y después, cuando usted iba a la playa con esa arena, ¡ay!
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0: Ahí estamos. Muchas gracias por estar con la radio oficial de la salsa. Asoléate que te conviene.
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0: Es jueves, somos la radio oficial de la salsa, 9:48 a.m. Y pilas, porque la Universidad Católica de Pereira te invita a Café con el Director. 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

Pereira, aquí estamos, 10 de la mañana, 11 minutos en la radio oficial de la salsa, El Sol Pereira, 94.7 FM en esta mañana de jueves 15 de octubre, día San Lucas, San Villegas. Y ya venimos con Edison Orrego, que está con nuestros amigos del Centro Comercial Único en Dos Quebradas, con toda la información que usted necesita saber, porque aquí estamos, y taxista que se respete, va con El Sol Pereira.

0: También para toda la gente que nos escucha en Dos Quebradas, pues gracias por estar con la radio oficial de la salsa. Llegamos para quedarnos y quiero que sigan regando la bola, la información a todos sus amigos, a todos sus conocidos. ¡Ey, ya escuchó la mera salsa! 24 horas de salsa, siempre salsa es el sol.
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0: ¿Y?
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0: Pues recuerden que al mediodía ustedes son los DJs de esta, la radio oficial de la salsa. Saludo a todos los fanáticos del Sol Pereira que nos escuchan desde Manizales, ingresando también fuera del eje cafetero a nuestra página web, elsol.com.com. 4.7 pm, el sol llegó al eje cafetero. A toda la gente del norte del valle, aquí estamos con su majestad la salsa. Y recuerden entonces, ya venimos con Edison Orrego y nuestros amigos del Centro Comercial Único en Dos Quebradas, con toda la información para los fanáticos del sol. 94.7 pm. ¿Se quieren reportar? ¿Qué están haciendo? ¿Qué la que hay? Los quiero leer, los quiero escuchar ya mismo en nuestro WhatsApp del Sol Pereira, que es el 323-443-9711, 323-443-9711, y azuléate que te conviene.

0: El Gran Combo de Puerto Rico, la Universidad de la Salsa, 10 de la mañana, 17 minutos, y a esta hora nos vamos a las vías de Dos Quebradas.
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0: ¡El sol, el sol! Asoléate que te conviene en Dos Quebradas, porque allí está Edison Orrego con toda la información en el centro comercial único para todos los fanáticos del sol. Edison, ¿qué la que hay? ¿Bien o no?
3: Y asoléate que te conviene. Somos El Sol, la radio oficial de la salsa en esta mañana de jueves. Aquí estamos, Andy. 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

0: Sol radiante, nuestra bella y hermosa Pereira. Y también en Dos Quebradas, 10 de la mañana, 30 minutos. Y continuamos con Edison Orrego, que está con nuestros amigos de Único Centro Comercial, Único Outlet Centro Comercial en Dos Quebradas, el viejo Eddie.
1: Somos la radio oficial de la salsa, el Sol 94.7. 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

10 de la mañana, 39 minutos, y en este jueves, atención, para los que están entusados, lleguen a la licorera del Piero de la Circunvalar, hoy y todos los jueves, que es noche de entusados. 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

0: será Gillo Sarante de RD República Dominicana, 10 de la mañana 49 minutos y volvemos con Edison Orrego que está en único centro comercial en Dos Quebradas, viejo Eddie.
1: Continuamos desde el Centro Comercial Único Outlet con El Sol, la radio oficial de la salsa. Así que asoleate que te conviene. 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

0: Es la voz de Anthony Colón con la orquesta de Edgar Joel. Me atrapa la noche para esta mañana de jueves 15 de octubre, 11 de la mañana, 11 minutos. Y volvemos a las vías de Dos Quebradas, donde está Edison Orrego con nuestros amigos de Único Centro Comercial. 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
1: Somos El Sol, la radio oficial de la salsa, así que asoléate que te conviene, fanático, porque tenemos más información. 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
1: 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Somos El Sol.
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4: 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Y aquí está Rey Ruiz, fenomenal, en la radio oficial de la salsa.

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0: 11 de la mañana, 28 minutos en El Sol Pereira. Y a esta hora, ¡ey!
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0: 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Y hasta en Santa Rosa, que nos está escuchando a esta hora. Asoléate que te conviene.
4: Y asoléate que te conviene, porque continuamos con El Sol, la radio oficial de la salsa, desde el Centro Comercial Único Outlet, aquí en Dos Quebradas. 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
4: 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Ya venimos con más información, Andy, fanáticos del sol, así que asoleate que te conviene, que somos la radio oficial de la salsa.

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0: 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Soy Edison Orrego y esta es El Sol, la radio oficial de La Salsa.
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1: Hola, hola, El Sol. Hablas con Soraya desde aquí, desde Dos Quebradas. Quisiera que me pusieran una canción que me encanta, que es de Marc Anthony. Y hubo alguien, Asoléate, que te conviene.
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del mediodía, 20 minutos. 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
2: Y pilas porque...

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0: les saluda Víctor Manuel.
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1: Hola, hola, El Sol. Hablas con Soraya desde aquí, desde Dos Quebradas. Quisiera que me pusieran una canción que me encanta, que es de Marc Anthony. Y hubo alguien, Asoléate, que te conviene.
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1: Buenos días, les habla Rubén Duque para pedir una canción. Canción de la señor, de la Sonora Ponceña. Asoléate que te conviene.
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2: 12 del mediodía, 20 minutos. 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

Y es para mí el amor más bonito que tengo. Tito Nieves, el Pavarotti de la salsa, aquí en la radio oficial de la salsa, El Sol 94.7. Buenas tardes, Pereira. Feliz jueves, feliz San Quincena.

0: soleate que te conviene. Somos la radio oficial de la salsa. Hoy jueves dirige el gordito de la salsa, Andy Pérez. Soy Edison Orrego y aquí estoy para acompañarlos. ¿Cómo van? ¿Cómo están? Aquí estamos listos para que ustedes me reporten desde dónde disfrutan de su majestad la salsa. Recuerden que aquí no tenemos oyentes, tenemos fanáticos. Y a través de nuestro WhatsApp, el 323-443-9711, me pueden decir, hey Edison, asoleate que te conviene. Estoy desde Cuba, estoy desde el centro, desde Parque Industrial, bueno, desde cualquier parte. Las estrellas del volante que están en el taxi, que en el particular, que en la buseta, en el carro, en la moto, no sé, en el vehículo que a esta hora se muevan, asoleate que te conviene, que esta es el sol.
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0: Los Dandin no podían faltar en la radio oficial de la salsa, el Sol 94.7. 2 de la tarde, 24 fanáticos a través de nuestro WhatsApp, 323-443-9711. Quiero saludar por acá a Rubén Darío Duque, que está con el Sol. Está Jorge Iván, también desde Agua Azul. ¿Quién más? Laura Marcela, está en nuestra colonia de Apianos, también disfrutando del Sol, la radio oficial de la salsa. Huguito Zapata también. ¿Quién más anda por acá con nosotros? Voy a saludar por acá a nuestra gente en Girona. O Girona, para que después no me van a decir nada. Los escucho todos los días en mi trabajo, en mi casa, en el carro. Gracias por la buena energía y la gran programación. Éxitos con este nuevo proyecto. Un abrazo. Angie desde España, desde Girona. Ahí están. Yo creo que me confundí con el italiano. Es Girona, no Girona. Molto piacere. Asoleate que te conviene. Somos el Sol.
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0: Adolescentes en la radio oficial de la salsa, el Sol 94.7. Óiganme, como dato salsero, una canción que narra la historia de un papá que se negó a su hijo por cuidar su estatus y reputación y la superación de su hijo a través del trabajo y el perdón. La bailamos, la cantamos, pero la salsa también nos cuenta historias bastante fuertes y de eso sí que sabe Porfi Baloa y Adolescentes. Momento de fanáticos a través del WhatsApp. ¿Qué nos dicen por acá, Antonio?
1: Hermano, buena tarde, ¿cómo están?
0: Bien.
1: Excelente emisora.
0: Eso.
1: Súper, súper.
0: Qué bueno.
1: Me encuentro acá en el barrio Cuba, de Pereira.
0: Epa, abrazo para nuestra gente de Cuba que está con el sol. Muchas gracias, mi hermano. 323-443-9711 para que ustedes nos sigan contando desde dónde están con el sol, Juan Guillermo.
2: Lo mejor que le pudo pasar a los salseros de Pereira. El sol, pero el mundo.
0: Epa.
2: Un saludo desde Quintas de los Sauces. Juan Guillermo.
0: ¿Qué más, Guillermo?
2: Feliz tarde. El sol Pereira, muy bien.
0: Eso, asoléate que te conviene. Somos el sol en esta tarde del jueves.
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0: Positivo, ok.
1: A muchos nos tocó esta canción en la adolescencia. Jerry Rivera, Julio Voltio y Mi Libertad. Un buen homenaje al tártaro, al papá de la salsa, Frankie Ruiz. Somos El Sol, la radio oficial de la salsa, 3 de la tarde, 10. Aquí estamos con una hora más de Su Majestad la Salsa en la radio oficial de la salsa. Así que, ¿qué les parece, fanáticos, si me siguen contando desde dónde escuchan El Sol? Por acá nos dicen saludos desde Torres de San Mateo, full sintonía. Muchas gracias a John, que está desde Torres de San Mateo. ¿Qué nos dicen por acá, John?
2: Yo, Eison, lo mejor, el sol, asoleate que te conviene.
1: ¡Eso!
2: Papi, reportando sintonía desde Fraile, un saludo para todos los pintores de la Hora Blanca, Panabuena. Un saludo ahí para Blanca Ruiz, que la amo. El sol, asoleate que te conviene, la mejor.
1: ¡Eso, asoleate que te conviene, Luzma!
3: Hola, Eison. Eison, escuchando El Sol, desde Parque Industrial. Eison, asoleate que te conviene. Bendiciones, una feliz tarde.
1: ¡Epa! Así es, ya le cogió el maní, como dicen por ahí. Me dicen por acá, escuchando la mejor desde las bodegas de Bediza, desde Belmonte. Un saludo ahí para Gio, que está con El Sol, la radio oficial de la salsa hoy jueves.
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La misma gente en la radio oficial de la salsa. Somos el Sol 94.7. Asoléate que te conviene. Avanza esta tarde que se siente bastante calurosa. Este jueves ha estado bien, bien soleadito. Yo no sé ustedes, pero yo siento un calor, aunque ya tengo por acá mi agüita fría para refrescarme. ¿Ustedes con qué se refrescan? ¿Con qué se asolean? Antójenme, ya es quincena, llega fin de semana. Con el puente se nos fue esta semanita, pero a vuelo de pájaro, así que eso está muy bien. Fanáticos, a través de nuestro WhatsApp 323-443-9711, está con nosotros Hugo, también está Marcela. ¿Quién más? Está Claudia, está Gloria desde el Tigre. Muchas gracias, Juan Santamaría, está Mario. ¡Qué bien! Muchos fanáticos a través del 323-443-9711. Óiganme, hoy a las 5 de la tarde recuerden que tendremos Salsa con Amor del Sol. Y es jueves de solas y solos. Así que, de una vez, váyame mandando su clasificado. ¿Usted quiere conocer amigos, amigas? De una, ahí a través del 323-443-9711. Su nombre, cómo busca sus amigas, sus amigos, su media naranja, todo, número de WhatsApp, redes sociales, hágale de una, que aquí estamos para las que sea en la radio oficial de la salsa. Aquí está la palabra y me encantan estos rumores. 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

0: Y nos amamos como nos amamos, pero qué poco nos duró el placer. Como dicen por ahí, lo bueno no dura. David Pavón en la radio oficial de La Salsa, El Sol 94.7, 4 de la tarde, 9. Edison Orrego continúa con ustedes en esta tarde. Y me encanta también escuchar a nuestros fanáticos a través de nuestro WhatsApp, 323-443-9711. Hola.
1: Hola, Edison. Muy buenas tardes. Los escucho desde Arrayanes en la Avenida Sur. Desde temprano sintonizando la emisora Asoléate que te conviene.
0: ¡Epa! En Arrayanes, Asoléate que te conviene. Gracias, gracias por estar ahí con la radio oficial de La Salsa. Somos El Sol 94.7 y es momento de más artistas de su majestad La Salsa. Aquí está el brujo de Borinquen, el sonero mayor, Maelo. Nada más y nada menos que Ismael Rivera, el incomprendido Asoléate que te conviene.
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buena canción, Derroche de Aldo Mata. Música como esta desde las 5 de la tarde en Salsa con Amor del Sol, la radio oficial de la salsa. Hoy, jueves de solas y solos para que nos acompañen. Si quieren dejar saludos, mensajes, dedicatorias, conocer amigos, amigas, ahí estaré con ustedes. 323-443-9711. Fanáticos que nos escriben en esta tarde, dice Alfonso, muy buenas tardes, radiante el sol acá en Alfonso López, escuchando esa salsa tan buena. Yo, Betty, en sintonía, feliz atardecer a todos en la emisora. Un abrazo grande. Ah, bueno, Alfonso y Betty en Alfonso López. Bueno, abrazo para ustedes. Por acá también nos dicen buenas tardes desde Roma, Italia, para felicitarlos por tan buena programación con la salsita. Me hacen sentir como si estuviera en la tierrita. Los escucho todo el día. Bendiciones, sigan así con tan buena actitud, alegrándonos desde la distancia. Lorena, hasta Roma, Italia. Abrazo grande y qué bueno que te estás acompañando de la radio oficial de la salsa. Somos el sol, aquí está el grupo Galés.

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0: ¿Cuántos terminaron siendo la carnada? Tony Vega en la radio oficial de la salsa, El Sol 94.7. Más fanáticos que nos siguen acompañando. Está John desde Frailes con la radio oficial de la salsa. A nuestros amigos en Majestic, que muchas gracias. Nuestra gente en Santa Rosa, muchas gracias. San Francisco Campestre, La Ribera Baja. Nuestra gente en los 2500 lotes. Los amigos en el centro de Cuba, en Corales, en Perla del Sur. Nuestra gente de San Joaquín, gracias. Hamburgo. Los amigos en Portales de Birmania también disfrutando del sol, la radio oficial de la salsa. ¿Qué nos dicen nuestros oyentes? A través del 323-443-9711.
1: 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Muchachos, en el momento estoy en el progreso. Wilson, con el taxi J014.
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0: Y a Soleate, que te conviene. Son nuestros oyentes disfrutando de esta tarde. Aquí no tenemos oyentes, tenemos es fanáticos. Y a propósito, fanáticos, ya llega Salsa con Amor. Hoy es jueves de Solas y Solos, así que si quiere conocer amigos, amigas, de una, mándeme su mensaje aquí al Sol, la radio oficial de la salsa.
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0: De esta manera iniciamos Salsa con Amor a través del Sol, la radio oficial de la salsa. 5:10 de la tarde, dirige el gordito de la salsa, Andy Pérez. Edison Orrego los acompaña en esta tarde de jueves. Y hoy es de solos y solas aquí en la radio oficial de la salsa. Lore Rodríguez no nos acompaña hoy, delicadita de salud, pero le deseamos una pronta recuperación para que nos vuelva a acompañar aquí en el Sol, la radio oficial de la salsa. Así que bueno, a no dejarme solo, chicos, chicas, 323-443-9711 para que de una vez vayan dejando sus mensajes, para que me cuenten los que están solos, las que están solas, cómo los quieren, cómo las buscan. A través de nuestro WhatsApp El Sol, hoy en este jueves de Solas y Solos, pues los espero con todos sus mensajes, saludos, dedicatorias, reportes de sintonía, saludos, en fin. Aprovechen porque es el último Salsa con Amor de esta semana, porque recuerden que mañana desde las 6 tendremos fin de semana Sol. Aquí tenemos una cita de lunes a jueves de 5:00 de la tarde a 8:00 de la noche con esto que se llama Salsa con Amor. Bienvenidos.
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4: Esto es Salsa con Amor del Sol 94.7, la radio oficial de la salsa. Quiero saludar a Luis Raigosa, a Yamile, también está por acá Valentina, está la familia Jaramillo Salazar, muchas gracias. Está Cristian Camilo, está por acá Luis Raigosa, también está por acá Jorge Quintero, muchas gracias, papá. Son nuestros fanáticos a través del 323-443-9711. En este jueves de Solas y Solos, recuerden que me pueden comenzar a enviar sus mensajes, porque aquí es donde usted aprovecha. Si quiere conocer amigas, amigos, ¿por qué no? La media naranja, si quiere dejar sus redes sociales, su número de celular, de WhatsApp, hágale, que estamos para compartir todos sus datos. Eso sí, siempre y cuando usted nos autorice, ¿no? Para que aprovechen, además de acompañarse de la mejor salsa romántica en esto que se llama Salsa con Amor del Sol 94.7. Vienen muchos artistas que ustedes me han ido recomendando y si quieren alguno, ahí a través de nuestro WhatsApp también lo pueden recomendar. En el 323-443-9711, la línea de Salsa con Amor en el Sol.
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4: Ahora en Salsa con Amor, el combo salsero, con un tributo al amor y dos artistas que al amor le cantan y con todo ese sentimiento y hasta con toda esa sensualidad. Aquí está Eddie Santiago con Cada Vez Otra Vez y luego Maelo Ruiz. ¿Quién? Maelo Ruiz, cuchi, cuchi, cuchi, cuchi. Por favor, señora, aquí en El Sol, la radio oficial de la salsa.
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0: Es Salsa con Amor del Sol, la radio oficial de la salsa. Y en este jueves de Solas y Solos empiezan a llegar por acá nuestros fanáticos. Por ejemplo, me dice Camilo, busco amigas, me llamo Camilo, mi WhatsApp 310-398-5013. Por acá también nos dice Juan, para conseguir amigas, 324-514-6111. Así que, como Camilo, como Juan, ahí los esperamos a través del 323-443-9711 para que nos dejen sus clasificados para conocer amigos y amigas, ¿por qué no? En este jueves de Solas y Solos del Sol 94.7, la radio oficial de la salsa. Quiero saludar a Camila en las Mercedes también, que está con nosotros. Está por acá Luis Vergara también. Todos conectados con la radio oficial de la salsa. El J014 también está con nosotros en esta tarde de jueves, Wilson Ramírez. Gracias, muchachos. Las estrellas del volante disfrutando de Salsa con Amor.
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0: Una hora más de Salsa con Amor del Sol, la radio oficial de la salsa, 94.7 en su radio, también a través de la app de RCN Radio o en nuestra página www.elsol.com.co. Ahí va a encontrar usted el audio de toda la ciudad de Sol en Colombia, busca Pereira y puede escuchar Salsa con Amor. Escucho a nuestros fanáticos a través del WhatsApp 323-443-9711.
1: Para la señorita Lore Rodríguez, que se mejore prontamente y pueda estar también ahí al pie del cañón de la emisora. El Sol, asoléate que te conviene.
0: Asoléate que te conviene, me dicen por acá también. Hola, el Sol, asoléate que te conviene, asoleándome desde Parque Industrial. Feliz tarde noche, Edison. Pronta recuperación para Lorenita. Saludos, bien sintonizada. Bueno, aprovechen porque hoy es jueves de solas y solos. Ya por ahí algunos me han dejado sus mensajes, así que falta el suyo. ¿Quiere conocer amigos, amigas, media naranja? Aproveche que hoy es jueves de solos y solas aquí en El Sol, la radio oficial de la salsa. Si tiene algún saludo, hágale. Si tiene alguna dedicatoria, algún mensaje, estamos listos para escucharlos, para compartir aquí en Salsa con Amor del Sol 94.7. Y saben también de qué es momento en esta tarde. Quiero en Salsa con Amor un combo salsero, un tributo al amor, al romanticismo, porque si sabemos de salsas románticas aquí en El Sol, por eso les traigo dos artistas. Aquí está Tony Vega, Porque lo mío es amor, y luego el centurión de la noche, el Joy Arroyo, y Tal para cual, aquí en Salsa con Amor, un combo salsero.
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1: Esto es Salsa con Amor del Sol, la radio oficial de la salsa, 94.7 en tu radio. Nos encanta que a esta hora nos digan asoléate que te conviene. Así que, ¿qué tal si siguen compartiendo con nosotros en este jueves? Muchos que ya salieron del trabajo, van rumbo a casa. Ahí de pronto con paciencia con el trancón, pero escuchando la mejor salsa romántica aquí en El Sol. Nuestros amigos que van en los taxis, en las busetas, en los carros particulares, en las motocicletas, los que caminan también, pero van con la app de RCN Radio y escuchando El Sol 94.7. Recuerden que tenemos el jueves de Solas y Solos para que ustedes consigan amigos, amigas, su media naranja, lo que quieran en esta tarde de jueves aquí a través del Sol 94.7. Voy a saludar por acá a Beatriz, que nos escucha desde el barrio Alfonso López. Por acá también está con nosotros la gente desde Belmonte, nuestros fanáticos. Recuerden, aquí no tenemos oyentes, tenemos fanáticos. Está por acá también John. Un abrazo, mi hermano. Oiga, él sí que se muere por la esposa, ¿no? Siempre la saluda aquí en El Sol. ¿Qué opes del saludo, John? Yo eres, pues, habla ahora o calla para siempre. La radio oficial de la salsa les presenta Salsa con Amor en este jueves hasta las 8 de la noche.
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0: Me encanta acompañarlos en Salsa con Amor del Sol, la radio oficial de la salsa. Y tengo fanáticos a través de nuestro WhatsApp que nos saludan en esta tarde, noche de el jueves. ¿Qué nos dicen por acá?
1: Hola, Amanda Cardona. Me interesa conocer amigos por medio de este programa. Claro que sí. Muchísimas gracias.
0: Bueno, Amanda, muchas gracias. Se pueden contactar con ella al 322-541-2202. 322-541-2202. Más fanáticos del sol aquí en Salsa con Amor.
2: Hola. Pues acá escuchando el sol.
0: Qué bien, Luzma, cosa que me alegra.
2: Siempre en sintonía del sol.
0: Muchas gracias. Son nuestros fanáticos a través del 323-443-9711. Salsa con Amor hasta las 8 de la noche.
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